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1: Sí, la idea fue mía.
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1: Ni lo sueñes.

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0: un animal destrozando esa puerta para no volver a entrar.
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0: ¿vale? Y no apague el móvil. Venga, nos vemos.
1: Ante todo, sí, señor. 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

suicida. 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Ya sabes.

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Y sé que solo estoy mirando de otra forma, que voy a dar la vuelta a nuestras sombras mientras busco el modo de remontar el vuelo. Robe, ahí te mando el pedacito nuevo, incluyendo el verbo remontar, que es lo que a ti te gustaba. A ver cómo te suena. Un besito, chao.

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1: Ni lo sueñes.

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